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2: ¿Cuántos ojos tienes? ¿Cuántas manos tienes?
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1: 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Radio Santico, buen día.
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0: ¡Ana! ¡Mónica, no va a venir a ver qué!
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